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1: Las 19 horas y 28 minutos.
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1: Las 19 horas y 38 minutos.

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1: Son las 5 de la madrugada y 59 minutos.
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1: 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Son las 6 de la mañana. Son las 6 de la mañana.
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1: 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Son las 6:00 a.m. y un minuto.
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1: 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Son las 6:00 a.m. y 2 minutos.
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1: 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Son las 6:00 a.m. y 3 minutos.

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2: Son las 6:00 a.m. y 4 minutos.
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2: Son las 6:00 a.m. y 4 minutos.
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2: Son las 6:00 a.m. y 5 minutos.

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2: Son las 6:06 a.m.
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2: Son las 6:07 a.m.

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3: Son las 6 de la mañana y 8 minutos.
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3: Son las 6 de la mañana y 9 minutos.
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3: 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Son las 6 de la mañana y 10 minutos.
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2: Son las 6 de la mañana y 11 minutos.
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2: Son las 6 de la mañana.
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2: Son las 6 de la mañana y 12 minutos.
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2: Son las 6:13.
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2: Son las 6:14.

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3: Son las 6 de la mañana y 15 minutos.
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2: Son las 6 de la mañana y 15 minutos.
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2: Son las 6 de la mañana y 16 minutos.

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1: Son las 6 de la mañana y 17 minutos.
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2: Son las 6 de la mañana y 18 minutos.
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2: Son las 6 de la mañana y 19 minutos.

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2: Son las 6 de la mañana y 20 minutos.
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2: Son las 6 de la mañana y 21 minutos.

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2: Son las 6 de la mañana y 22 minutos.
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2: Son las 6 de la mañana y 22 minutos.
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2: Son las 6 de la mañana y 23 minutos.
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2: Son las 6 de la mañana y 23 minutos.

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2: Son las 6 de la mañana y 24 minutos.
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2: Son las 6 de la mañana y 25 minutos.

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2: Son las 6 de la mañana y 26 minutos.
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2: Son las 6 de la mañana y 27 minutos.
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2: Son las 6 de la mañana y 27 minutos.
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2: Son las 6 de la mañana y 28 minutos.
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2: Son las 6 de la mañana y 52 minutos.

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1: Son las 6 de la mañana y 55 minutos.

0: 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Son las 7 en punto de la mañana.
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1: Son las 7 de la mañana y 30 minutos.
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1: Son las 8 de la mañana y 28 minutos.
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1: Son las 8 de la mañana y 55 minutos.

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0: 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Son las 8 de la mañana y 59 minutos.
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0: 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Son las 9:31 a.m.
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Ya llegamos a las 10 de la mañana, fíjense ustedes, y todos seguimos con moderna radio.

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1: Las 10 de la mañana y 31 minutos.
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1: Las 10 de la mañana y 59 minutos.
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0: 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Todo el mundo ya tiene hambre, yo también tengo hambre, entonces vamos a comer. 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Provecho.
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1: Las 13 horas y 3 minutos.
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5: No podía faltar nuestro personaje Chingolo.
6: Hola, tío.
5: Hola, ¿qué tal? Caramba, ¿te ves esa bolsa?
6: ¿Para qué?
5: Para ver, pues, ¿qué tiene? A ver. Ay, caramba, es una pelota de fútbol. ¿Qué más? Una camiseta.
6: De la Alianza.
5: Ah, tú eres aliancista también.
6: Sí, sí.
5: ¿Qué más? A ver. Ay, caramba, qué bonito, un nacimiento, qué lindo. ¿Quién te ha hecho ese regalo?
6: Mi tío Marcelino.
5: Ah, ya, mi primo, ¿sí?
6: Sí.
5: Ay, caramba.
6: Es que me llamó por, ¿cómo se llama? Por el celular.
5: ¿Que ya tiene celular?
6: No, por el celular de mi vecina.
5: Ya.
6: Me dijo, Chingolo, vente a la radio porque tengo tu regalo de Navidad para ti.
5: Pero ya la Navidad, bueno, la fecha especial de Navidad ya pasó.
6: Sí, pero nunca es tarde para recibir un regalo como el que me han, que me ha hecho, especialmente mi tío Marcelino.
5: Ay, ay, ay, ay. Bueno, pasaba por la cabina para...
6: Para mi otro regalo.
5: ¿De quién?
6: De parte tuya, pues.
5: ¿De parte mía? Ay, tú sabes que de todas maneras te voy a hacer ese regalo para ti, para tu perrito pellejo, para tu abuelita.

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0: las 14 horas y 49 minutos.
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0: 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Ya nos dieron las 3 en punto de la tarde en moderna Radio Papá.
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1: Las 15 horas y 31 minutos.
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0: Gracias, gracias a todos. Bendiciones a todos. Hermosa noche.
1: Fue muy buena. Los aplausos. Los aplausos para Américo.
0: Gracias, chicos.
1: Belleza. De una.
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1: Las 16 horas y un minuto.
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0: Orquesta Candela.
1: Las 16 horas y 19 minutos.

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0: las 16 horas y 28 minutos.
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0: las 16 horas y 52 minutos.
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0: las 17 horas y 14 minutos.
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1: Las 17 horas y 30 minutos.
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0: 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Ya va llegando la noche porque se acerca a las 6:00 de la tarde.
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1: Las 18 horas y 8 minutos.
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1: Las 18 horas y 32 minutos.
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